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0: La hora en Del Maipo FM. Es la 1:57.
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0: Hola, hola, hola, ¿cómo están? Estamos acá en Desordenando la Tarde. Sí, estamos de vuelta con DJ Vaga, sí, por supuesto. Y aquí estamos en este día viernes de lluvia. Oye, ¿cómo va a estar la sopaipilla hoy día? ¿La gente va a comer sopaipilla hoy día? Obvio, sí, pues. Sí, pues, sí o no. Vamos a hacer sopaipilla hoy día, DJ Vaga, en su casa, ¿no?
1: Sí.
0: Saludamos a toda la gente que está a través de la 96.9 Radio del Maipo, a través de www.radiodelmaipo.cl y a través del Facebook del Charro Raúl. Nos vamos con la música acá en Desordenando la Tarde. Sí, obvio, en este día de lluvia, ahí vamos, ¿eh? Nos vamos con la música.

Con esta música, oye, con esta música vamos a saludar a todos nuestros auspiciadores, por supuesto, que hacen posible este programa, sí, obvio, ¿ah? Sí, ahí estamos medio alejadito allá, pero estamos ya de vuelta aquí en Desordenando la Tarde junto a mi amigo DJ Vaca en vivo y en directo. Cuando son las 11 de la mañana, no, mentira, son las 14:17 acá, no, 14:14, este viernes 31, se va julio y llega augusto, agosto, y, no, aquí no se habla de otra cosa, aquí llega agosto, ¿ah? Sí. Lo bueno es que no hay taco en Milipilla, no hay poza, no hay nada. 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Oye, me reclamaba el hombre ahí, pero ahora estamos, ¿ah? No estamos en Facebook, sí, estamos con la página del Facebook mal, así que estamos en la 96.9 Radio del Maipo y en la www.radiodelmaipo.cl en Desordenando la Tarde para nuestros amigos. Saludamos a Carlitos Negrete y Rosita Hernández de Xolqui y a toda la gente que nos escucha todos los días a través de la radio, ¿eh? 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Sí, por supuesto, nuestro gran amigo Juanín, el pobre Juan. 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Sí, también Marcelita, por supuesto. 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Sí, saludamos a Marcelita Contreras, sí, a Marcelita Contreras y a su mamita Martita Díaz. 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

0: que la coma el tigre, por supuesto que se la coma el tigre. Oye, ¿cómo vamos a estar hoy día con la sobaipilla? Bien, ¿ah? ¿Quién va a ser sobaipilla? Oh, sí. 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Dime, diga, mi amiga Marcelita Contreras, por supuesto, ahí, a la mejor agua de Wilco, ahí de Melipilla y de toda la zona. Ella ya anda ahí, andan los trabajadores repartiendo, así que saludo ahí a Marcelita Contreras, ahí también a su mamita Martita Díaz, que la acompaña también a veces a trabajar, y a su papito ahí, por el papito todo ahí, don Rosamel Contreras, un saludo para él. Acá de su amigo de DJ Vaca también, DJ Vaca ahí, mandando un saludo. Ahí está mandando un saludo DJ Vaca, si lo están escuchando. La Marcelita lo escucha todos los días. Así que saludo ahí a Marcelita Contreras. 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Sí, por supuesto, también el Rey del Maní. El Rey del Maní también está con nosotros. Seguimos acá en la música, acá en Desordenando la Tarde, por supuesto. Uy, con toda la cumbre. Oye, quiero saludar también a los chiquillos del Club Deportivo Unión Teniente Merino. Sí, oye, no había saludado, oye, acá. Son los chiquillos de Unión Teniente Merino, a todas las chiquillas ya, a la Cecilia, a todas las chiquillas, las fans de Unión Teniente Merino ahí, que van a vibrar junto. Cuando juega ahí DJ Vaca, sí, o DJ Vaca ahí. Sí, oye, llega la gente a ver de dónde juega DJ Vaca y no, nadie sabe quién es, pues DJ está jugando hace rato ahí. Sí, es que DJ Vaca va a zapiola porque no le quiere quitar el puesto a Tomate, dijo, ni al chabón. No, creo que esos son los mejores de Teniente Merino. No, sí son buenos. ¿Cómo le dicen al Tomate?
1: El guanón mentiroso.
0: Te van a pegarte. Hoy día tenemos lota ya en la sede del Club Deportivo Teniente Merino. Ahí vamos a estar comiendo algo rico, sí, por supuesto. Ahí vamos a estar. Saludamos y nos vamos con la música acá en Desordenando la Tarde. Este de día viernes lluvioso, de lluvia, dijo el hombre, sí.

Hoy sí, con este tema saludamos a toda la gente que está haciendo salud en la casa a esta hora. Hoy sí, uno es igual, nos falta que está un navegadito, un vinito. 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Chao, oh, ayuda, voy a darle por otro lado. Pabil Legá, y más encima le pide

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Sí, obvio, obvio. 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No, mentira, mentira, no. Saludo a mi amigo José Nene Pérez, que anda recorriendo Melipilla, ahí en el submarino, ¿eh? A esta hora, en el submarino, ya. No, saludo ahí.

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Sí, pues ahí saluda a mi amigo Víctor, ¿eh? Saluda a mi amigo Víctor ahí que está medio delicadito, así que se mejore luego nomás. Sí, oye, DJ Vaca lo echa de menos, está diciendo aquí.

Ahí estaba. Oye, buena música. Está buena la música para bailar ahí con lluvia. Sí, por supuesto, obvio. Todo ahí para estar bailando ahí este día lluvioso. Va a ser sopaipillas pasada sequita. Quiero mandarle un saludo a alguien muy especial ahí, a Ojitos de Lucero, dice aquí, ¿eh? Sí, pues mandarle un saludo a ella. De por allá de San Manuel, para allá, sí, obvio. DJ Vaca, después me retan a mí, ¿eh? Sí, nos mandan un saludo ahí muy especial. Sí, trabaja todos los días, así que saludos para ella, un abrazo, ¿eh? Por supuesto, para ella, un besito muy grande. También quiero saludar a Marcelita, por supuesto, sí, a Marcelita Soto y a toda su familia que están en la casita, al Kobe ahí, a la Gloria, a todos los que están en la casa ahí esperando con su paipillo hoy día. Vamos a comer su paipillo hoy día. 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Muchas gracias a todos ellos por seguir. Y nos vamos con la música acá en Desordenando la Tarde. Sí, obvio. No, sí, hay que bailar hoy día. Vamos a hablar poco porque vamos a bailar nomás hoy día. Sí, obvio.

0: La Hora en Del Maipo FM. Son las 3:05.
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0: Son las 3:58.
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0: 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Son las 4 con 57 minutos.
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0: la hora en Del Maipo FM. Son las 5:58.
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3: Son las 6:01.
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Hola, hola, ¿qué tal? Bienvenidos, bienvenidas aquí al programa de Lalo Catalán. ¿Qué tal? ¿Qué tal? Gusto de saludarle. Estamos, recuerde, aquí en la 96.9 FM. Estamos de día lunes a sábado desde las 6 de la mañana hasta las 8 y por la tarde de 18 a 20 horas en el Rinconcito Mexicano. Así que un saludo cariñoso a toda la gente que nos escucha y que nos ve en las plataformas digitales y que nos escucha también en la radio por acá en Melipilla, que nos escucha también en la Autopista del Sol, camino a Rapel, oiga, y en muchos lugares, camino acá a Cuncumén, la gente que nos escucha en diferentes lugares. Bienvenido, bienvenida. Este aplauso para usted, señora, señor, para usted, dueña de casa, siempre que nos escucha, usted que está en la radio, usted que está en la casita, que está en este invierno con el agüita, con harta agüita, ¿cierto? Así que cuidarse también de los resfríos y más que nada un gran abrazo y todas las bendiciones para ustedes, ¿eh? Oiga, ¿sabe quién está con nosotros en este programa? 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
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Seguimos disfrutando de las mejores canciones completamente en directo para ustedes, la mejor música en vivo, ¿ah? 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

0: Dice, sus audios para mis videos. Ah, mira qué bonito, ¿ah? Gracias, compadre. Póngale nomás, dele. Un saludo para Bonifacio. Grande, compadre. Corazones para Bonifacio. Póngale toda la música del Lalo Catalán. Póngale bueno nomás, compadre. Todos los videos de TikTok, tire para arriba nomás. Para que lleguemos a Viña del Mar. Saludos de la comuna del Monte. Oiga, recuerde, ¿ah? Lo que uno le pide a Dios, Dios se lo da. Así que uno nunca sabe, ¿cierto? Así que pida con fe. Saludos desde la región metropolitana. ¿Qué tal? ¿Cómo están, amigos míos? Un gusto de saludarles. Bienvenidos, bienvenidas a toda la gente que recién se está conectando con nosotros. Gran abrazo, ¿ah? Claro que sí. Saludos cariñosos, denos su saludo, ¿ah? Para poder saludarle durante. Ahí está dándole me gusta, ¿qué tal? Bonifacio, gracias compadre, ¿ah? Se pasaste un gran abrazo espectacular por permitirnos darnos la posibilidad también de llegar a más lugares en Chile. Oiga, en la calle vendiendo discos, cantando mis canciones, las producciones cover, llegué a cerca de 30.000 discos recorriendo varias regiones, recorriendo varias ciudades de acá de la región, también en San Antonio, también en Talagante, en Yumbel, en la quinta región, Olmué, también recorré en Santiago, en pleno centro, vendiendo los discos de Lalo Catalán. Hace muchos años atrás, ¿cierto? Cuando recién comenzó este proyecto de la música. Agradecer a todos aquellos que tienen mi música. Y si perdió el CD, no se preocupe porque ya está en Spotify. Estamos subiendo muchas canciones a Spotify. Aquí también a mi canal de TikTok hay muchas canciones. Váyase para atrás nomás, revise. Hay muchas canciones mías en TikTok. Y también así podrá escuchar y revivir aquellos momentos lindos cuando usted me veía cantar por ahí en la calle y cantar. Bueno, y si hay que estar en la calle cantando con el público, lo vamos a hacer con todo cariño, ¿ah? Saludos, dice, para mi polola, Berito de Melipilla. Ahí está el saludo cariñoso, qué bonito, ¿ah? Gracias. La marca, recuerde, de los utensilios que me ven en TikTok, se los doy por interno, ¿ah? Porque no se pasa publicidad por TikTok, ¿ya? Agradecer a todos ustedes, chicos y chicas. ¿Qué tal?
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0: Hola, hola, ¿qué tal? ¿Cómo están? Aquí en recién se viene integrando aquí la 96.9 FM, el programa de la mañana con Lalo Catalán, despertando con Ranchera de 6 a 8 de la mañana y por la tarde el Rinconcito Mexicano desde las 18 hasta las 20 horas. ¿Saben quién está con nosotros? 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Oiga, vamos a cantar a cualquier lugar y a cualquier parte de Chile también, si usted no está viendo en alguna red social, ¿cierto? 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Y sigamos disfrutando de las canciones.
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2: Son las 6:31.
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0: Hola, hola, ¿qué tal? Bienvenidos, bienvenidas aquí al programa de Lalo Catalanes. ¿Qué tal? ¿Qué tal? Gusto de saludarles. Estamos, recuerde, aquí en la 96.9 FM. Estamos de día lunes a sábado desde las 6 de la mañana hasta las 8 y por la tarde de 18 a 20 horas en el Rinconcito Mexicano. Así que un saludo cariñoso a toda la gente que nos escucha y que nos ve en las plataformas digitales y que nos escucha también en la radio por acá en Melipilla, que nos escucha también en la Autopista del Sol, camino a Rapel, oiga, y en muchos lugares, camino acá a Cuncumén, la gente que nos escucha en diferentes lugares. Bienvenido, bienvenida. Este aplauso para ustedes. Señora, señor, usted dueña de casa, siempre que nos escucha, usted que está en la radio, usted que está en la casita, que está en este invierno con el agüita, con harta agüita, ¿cierto? Así que a cuidarse también de los resfríos y más que nada un gran abrazo y todas las bendiciones para ustedes, ¿eh? Oiga, ¿sabe quién está con nosotros en este programa? 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

Eso, ¿qué tal? Gracias por la rosita, chiquillo, que nos están regalando a través de nuestro canal de TikTok, ¿ah? ¿Eh? Así que a darle tap, tap, tap, tap, a mandar saludos. ¿De qué parte, ah? ¿Eh? ¿De qué parte, chiquillo? La comunidad, vamos, vamos, vamos. Vamos, chiquillo, ¿qué tal nuestra comunidad? A subir de rango. Claro que sí, dale, Fabián, gracias, gracias a la gente que nos está escuchando, que nos está viendo, dale corazones. Vamos para arriba, chiquillo, vamos, dale, ánimo, gracias, gracias por compartir. Oiga, un saludo para don Fernando Bustos, bueno, el que va quedando de los hermanos Bustos, así que le mandamos un cariñoso abrazo. Pero sus hijos son los Bustos Junior, ¿ah? Una gran herencia también, que está incluida las canciones de los Bustos Junior en nuestro programa, así que para que la gente también pueda escuchar y pedir las canciones. Qué tal a la gente de acá de Pabellón, gente de la Viluma de Cholqui, ¿ah? Un saludo cariñoso a la gente de Cholqui. Ah, así que Pueblo Escondido, así que saludo cariñoso a toda la gente, a todos los guasos de Melipilla, de diferentes clubes de guasos, para todos ustedes, ¿qué tal, qué tal? Eso, compadre, ¿ah? Así que saludo cariñoso para todos ustedes, al grupo Sintonía Tropical, oiga, bonito, ¿ah? Al Onda Latina, al Impacto Carnaval, eso, bien, ahí entendemos bien, ¿cierto? Así que para todos mis amigos, la Sonora Ritmo 7. Oiga, tenemos Santo Ladrón, ahí el Jano Lobo, saludo para Samuel Arias, para el Braulio Villablanca, con el Póngale Gancho, oiga, tantos artistas que la verdad yo soy amigo de todos. Tengo buena onda, gracias a Dios, porque no todos pueden decir lo mismo, pero por lo menos yo tengo muy buena onda con todos los artistas, todos los cantantes que yo conocemos acá en la zona, así que le mandamos cariñoso. Aldo Rojas, de acá de la quinta región, oiga, y el Baúl del Cerro, espectacular también, la buena onda que existe entre los músicos y cantantes por mi parte, hablo solamente por mí, y de verdad les tengo muy buena onda a todos, porque yo creo que eso se trata en que entre los artistas nos apoyemos, la gran mezcla también, ¿qué más tenemos? Artistas, saludos a don Ernesto de los Rancheros Melipilla, y tanto, mucho más artistas de la música ranchera mexicana, los de la B, también saludar a tantos artistas, a los amigos, el amigo Guillermo con el con Miguel Bustamante, ¿eh? Ahí está los Bravos y sus Miguelitos, los Bravos de Miguelito, algo así, ¿cierto? Así que el aplauso para ellos con cariño también, para el amigo Abraham ahí con los Chimbombazos, ¿cierto? A todos los amigos cantantes, a Carlito Río, ¿cierto? A toda la gente, grupos, músicos, le mandamos un cariño saludo también, ¿eh? Así que para todos ustedes, ¿qué tal, qué tal? Dice por acá, claro que sí, ¿eh? Seguimos cantando, seguimos produciendo, estamos subiendo canciones, de hecho subimos la última versión de Los Sabanales, ¿eh? Para que la gente la pida en la radio, tanto aquí o en cualquier radio de Chile también, para que pida ahí, y nuestro último hit que grabamos es la del Moño Colorado, ¿eh? Para que también la busque en... Ahí está sonando, la busque en YouTube y también la pueda descargar o pedírmela para que se la mandamos. Así que, saludo a la gente de Valdivia. ¿Qué tal, qué tal? Ahí está el saludo cariñoso, sí, en la 96.9 FM.

0: Hola, hola, ¿qué tal? ¿Cómo están? Aquí en recién se viene integrando aquí la 96.9 FM, el programa de la mañana con Lalo Catalán, despertando con Ranchera de 6 a 8 de la mañana y por la tarde el Rinconcito Mexicano desde las 18 hasta las 20 horas. ¿Saben quién está con nosotros? 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Lalo Catalán y su teclado. 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Oiga, vamos a cantar a cualquier lugar y a cualquier parte de Chile también, si usted nos está viendo en alguna red social, ¿cierto? 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Llámenos ya y...
1: La hora en Del Maipo FM. Son las 6:55.
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0: Son las 7:03.
1: Aquí en la radio del Maipo te acompaña Lalo Catalán a esta hora en la mañana. Recordarle que estamos en el programa Despertando con Rancheras y después de la tarde en el Rinconcito Mexicano, güey. 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

Ratoncito Mexicano. Hola, hola, ¿qué tal? Bienvenidos, bienvenidas aquí al programa de Lalo Catalanes. ¿Qué tal? ¿Qué tal? Gusto de saludarles. Estamos, recuerde, aquí en la 96.9 FM. Estamos de día lunes a sábado desde las 6 de la mañana hasta las 8 y por la tarde 18 a 20 horas en el Rinconcito Mexicano. Así que un saludo cariñoso a toda la gente que nos escucha y que nos ve en las plataformas digitales y que nos escucha también en la radio por acá en Melipilla, que nos escucha también en la Autopista del Sol, camino a Rapel, oiga, y en muchos lugares, camino acá a Cuncumén, la gente que nos escucha en diferentes lugares. Bienvenido, bienvenida. Este aplauso para ustedes. Señora, señor, usted dueña de casa, siempre que nos escucha, usted que está en la radio, usted que está en la casita, que está en este invierno con el agüita, con harta agüita, ¿cierto? Así que a cuidarse también de los resfríos y más que nada un gran abrazo y todas las bendiciones para ustedes, ¿eh? Oiga, ¿sabe quién está con nosotros en este programa? 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
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Y si quieres poner un aviso aquí en la radio del MAI, pues la mañana de 6 a 8 y por la tarde 18 a 20 horas en el horario más escuchado de la región de la música ranchera y mexicana y tropical, nos encuentra aquí de 6 a 8 de la mañana y de 6 a 8 de la tarde. 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Seguimos disfrutando de las mejores canciones completamente en directo para ustedes, la mejor música en vivo, ¿eh?

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2: Ahí están sonando los sabanales. Voy a agradecer a toda la gente que se lo ha bailado todo con los sabanales cuando subimos el bajo. Oigan, dice saludo de parte de Alan Fernández. ¿Qué tal, Alan Fernández? Le mandamos un cariñoso saludo también a todos los amigos de la música tropical. También es saludar a la banda de Jorge Infante, Nano Infante. También a todos los chiquillos ahí que tocan en la banda. A todos los amigos y amigas que hemos compartido. A Sebastián, también a Álvaro, al Valo también. Cariñoso saludo a toda la gente también que nos escucha y nos sintoniza aquí en la radio. Así que bueno, estamos dando un saludo también como artista de todo, a la Cata también, a la Cata y también a tantos artistas de acá de la zona de Melipilla. Sobre todo también saludo para mi hija Dana Jay, que también está incluido su tema aquí. Un saludo dice para la Alianza Verde del Liceo Hermano Soto Mayor Baeza. Ahí está el saludo, compadre. Eso, Lalito, todo corazón. Conozco desde que empezaste cantando en la Plaza de Armas. Claro que sí. Claro, así, literalmente. Bueno, había empezado antes, pero en la plaza me sirvió como el trampolín para darme a conocer. Incluso estuvimos en el programa Rojo Fama contra Fama. Tuvimos una semana, después nos fundimos. Tuvimos Canal 13, estuvimos en el Mega, estuvimos en el Morandé con compañía. Oiga, lo pasamos bien, ¿eh? Bonito recuerdo, bonito recuerdo. Dice, ¿por dónde puedo escuchar la canción del Moño Colorado? Búsquela en YouTube, está en YouTube, así que pida la canción El Moño Colorado de Lalo Catalán, ya está en YouTube, ya la subimos, la del Moño Colorado. Está pegando, ahí está. Pídala, búsquela, la del Moño Colorado de Lalo Catalán. Eso, el Patrullero 1229, que también está sonando, también lo pueden encontrar en YouTube,
3: Y aquí les va, de parte de su amigo Lalo Catalán, una de...
2: Oiga, esa es una de las últimas versiones, acompañada por nuestro gran amigo de los tiburones norteños, nuestro amigo Carlito. ¿Qué tal, Carlos? Oiga, su papá José, así que le mandamos un cariñoso saludo, Figueroa, don José Figueroa y Carlito Figueroa, don Carlos Figueroa, así que le mandamos un cariñoso saludo, compadre, Eso, así que para usted que nos está escuchando, que nos escucha siempre, en la radio nos escucha en la pega. Así que gran es el arreglo, el patrullero lo hizo él, Carlito Figueroa, compadre. Saludos desde Viña del Mar, ¿qué tal, gente de Viña del Mar? ¿Qué tal? Bueno, yo ya siento que estoy en Viña del Mar, lo que falta es que estoy desfasado en el tiempo nomás, pero no hay problema, pero vamos a estar ahí, Vamos a pisar el escenario de la Quinta Vergara. Claro que sí, pues, todo es posible. Con Dios por delante, todo es posible, ¿Qué tal? Saludos a la gente del sur de Chile que nos está viendo en este instante. Ahí de Chanco Máguida, la gente de Capitán Pastene, ¿qué tal? Saludos a la población Santa Laura de parte del Freddy. Ahí está, saludo cariñoso también a esta hora. ¿Qué tal? Que así sea. Gracias por, Sultana, gracias por tu... Te pasaste. Gracias. Corazones, manden rosas. Estamos completamente en directo. Saludos cariñosos.

0: Son las 7:32.
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0: Hola, hola, ¿qué tal? Bienvenidos, bienvenidas aquí al programa de Irlalo Catalanes. ¿Qué tal? ¿Qué tal? Gusto de saludarles. Estamos, recuerde, aquí en la 96.9 FM. Estamos de día lunes a sábado desde las 6 de la mañana hasta las 8 y por la tarde de 18 a 20 horas en el Rinconcito Mexicano. Así que un saludo cariñoso a toda la gente que nos escucha y que nos ve en las plataformas digitales y que nos escucha también en la radio por acá en Melipilla, que nos escucha también en la Autopista del Sol, camino a Rapel, oiga, y en muchos lugares, camino acá a Cuncumén, la gente que nos escucha en diferentes lugares. Bienvenido, bienvenida. Este aplauso para ustedes, señora, señor, usted, dueña de casa, siempre que nos escucha, usted que está en la radio, usted que está en la casita, que está en este invierno con el agüita, con harta agüita, ¿cierto? Así que a cuidarse también de los resfríos y más que nada, un gran abrazo y todas las bendiciones para ustedes, ¿eh? Oiga, ¿sabe quién está con nosotros en este programa? 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Y si quieres poner un aviso aquí en la radio del MAI, pues la mañana de 6 a 8 y por la tarde 18 a 20 horas en el horario MAI. Bueno, amigos y amigas, gracias por acompañarnos aquí en el programa. Nos volvemos a encontrar en otra ocasión, en otra oportunidad en el programa. Recordarle que la mañana nos escucha de 6 a 8 de la mañana y por la tarde de 18 a 20 horas. Así que ya lo sabe, amigo mío. Muchas gracias por sintonizarnos y siga la compañía de la 96.9 FM, Radio del Maipo, la number one de Melipilla, con la mejor programación musical y los mejores programas aquí para ti durante todo el día, las 24/7. Que siga la música. Que sigan las canciones aquí en la 96.9 FM, Radio del Maipo. Que lo pasen súper. Chao, chao.
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0: La hora en Del Maipo FM. Son las 7:55.
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